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1: Expectación en el estadio. El partido está 0-0 entre Cobreloa y Coquimbo Unido. Se viene una contra. Se viene Coquimbo Unido. A ver, pasó entre dos jugadores naranjas. Atención con esta jugada que tiene olor a peligro. Se viene Coquimbo Unido. Está por la banda derecha de ataque. Atención con el equipo de la cuarta región del país. De los higos, de las brevas, de las papayas, del buen vino, del buen pisco, de esa región que nos gusta a nosotros, Alejandro. Minuto 32 del primer tiempo. Estamos llegando a la parte final de estos primeros 45 minutos. Hay un saque lateral en favor del equipo dirigido por Caputo. La pelota la detiene. A ver si hace, logra traspasar. Frenó. Sigue Coquimbo tratando de hacer daño por el otro sector. La pelota se va y se va a jugar de lateral en favor de Coquimbo Unido. En las manos tiene ese balón Sosa, Lucas Sosa. El número 28 de Coquimbo Unido, perdón, es Sebastián Cabrera. Sigue jugando Coquimbo Unido. Va a disparar al arco. Dispara al arco y hay un nuevo tiro de esquina. Número, Alejandro.
2: Segundo para Coquimbo Unido.
1: Segundo tiro de esquina para Coquimbo Unido. Uno para Cobreloa, el segundo para Coquimbo Unido. Atención con este tiro de esquina. Algo dudoso vimos al portero de Cobreloa, Diego Tapia, uniforme amarillo en esta jugada. El juego aéreo lo complica. Vamos a ver qué pasa en esta jugada. Se abrazan, están los jugadores. Vemos ahí a Guastavino, jugador de Cobreloa. También hace lo suyo Sebastián Cordero. Atención, la pelota está arriba con los puños y con las manos. Muy buena jugada, atajada de Diego Tapia, que le acusa un golpe en la oreja y se le va a los jugadores naranjas porque existió un golpe en el rostro, un pisotón al arquero de Cobreloa por parte de un atacante Coquimbo Unido. Alejandro, una falta que podía haber costado una tarjeta amarilla porque le entró bastante fuerte. Vamos a ver con la intención. Me parece que sin intención. Sí, se ve algo ahí, algo extraño se ve, Alejandro. ¿Cuál es tu posición?
2: Sí, me parece foul, pero no me parece una infracción para tarjeta. Ahora, vuelvo a insistir, el arquero muy bien en general, salvo la jugada anterior donde hubo alguna, más que vacilación, hubo un problema de ajuste con su compañero para poder atrapar esa pelota. Bueno, el arquero.
1: Muy bien, ahí está el comentario de Alejandro Bianchi. Seguimos relatando las acciones para Nuevo Norte FM y FM7. Este grupo de radio transmitiendo los partidos de Cobreloa. La pelota queda pivoteando, no hay opción, no hay a quien aparecer para Cobreloa. Se viene Cobreloa atacando de norte a sur. La baja, atención con esta jugada peligrosísima que tiene opciones. Atención con Cobreloa. Atención con Cobreloa, que estaba Justin Navarro. Era una jugada imperdible, inmejorable, para que apareciera de cabeza algún jugador de Cobreloa, pero no apareció nadie. Este Cobreloa, Alejandro, está tratando de ver por dónde. Basta que tenga más confianza. Minuto 35, las acciones se mueven por la banda izquierda de ataque del equipo de Cobreloa. Retrocede la pelota al área naranja, la tiene el capitán Rolo González. Abre por la banda derecha, se viene Cobreloa. Atención con esta jugada, ahí veíamos al número 35, que es Lucas Guastavino, que no logró leerse, entenderse con Matías Sandoval, y la pelota se pierde en el fondo del pórtico de Gonzalo Flores, el arquero de Coquimbo Unido.
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1: Minuto 36 del primer tiempo, la tiene Cobreloa tratando de ver cómo la hace, cómo configura fútbol. Eso le cuesta bastante, le cuesta un chingo. Atención con esta jugada, Coquimbo va a abrir el marcador. Se lo perdió solo. El número 31, que es Dixon Pereira, se batió un duelo solo con el portero de Cobreloa y se lo perdió. Era la opción del equipo de Coquimbo Unido luego de un error garrafal de la defensa naranja. Una jugada errática de la salida de Cobreloa, que era un gol cantado de Dixon Pereira. se lo pierde increíblemente Alejandro Bianchi.
2: Bueno, sí, ahora un comentario acerca de esta jugada, que no es la primera vez que yo veo en el fútbol, sobre todo en el fútbol chileno, el salir

0: no la simplemente prefiero poner la pelota al medio que se divida a correr peligro en tu arco.
1: Ahí el análisis de Alejandro Bianchi en el minuto 37. Me parece que Coquimbo Unido es más equipo que Cobreloa. En esta parte de este primer tiempo ha tenido más opciones, pero no ha tenido la claridad ni la jerarquía para concretar. Se venía Cobreloa con una jugada, botan a Guastavino Lucas, no cobró nada el árbitro, que es Nicolás Milla. Alejandro, ¿qué te parece el arbitraje hasta este momento de Nicolás Milla? Pero antes se viene un ataque de Coquimbo. Atención con Coquimbo Unido, atención con esta jugada. Va a pasar, está la opción, un mano a mano, era otra opción más. ¿Qué dice el árbitro? No dice nada. Hay un choque del arquero de Cobreloa, Alejandro. Chocó Diego Tapia con Dixon Pereira. Están pidiendo que ingrese el cuerpo médico. Este choque ante una jugada que era la apertura del marcador. Dos jugadas consecutivas de Dixon Pereira, quien se batió a duelo con el arquero y se vio afectado en esta jugada. ¿Cómo viste tú esa opción, Alejandro?
0: A ver, hay dos cosas aquí. Esta es la primera, que está cuando un jugador de Cobreloa lo toman de la camiseta, casi último hombre, yo diría que es tarjeta naranja, por lo menos la del jugador de Coquimbo, y en la jugada posterior, muy bien el arquero. El arquero leyó muy bien el movimiento que iba a hacer el jugador de Coquimbo y le saca la pelota, pero claro, se produce un roce y lo golpea, pero cuando veamos las repeticiones nos vamos a dar cuenta que el arquero toma la pelota, no es que digamos le tuvo que hacer alguna jugada riesgosa que podría ser un penal de ninguna manera. Muy bien, y vuelvo a reiterar, este arquero realmente me gusta.
1: Ahí está el comentario de Alejandro Bianchi, minuto 40, tiempo perfecto para escuchar cuando en el fondo va a sacar el afectado Diego Tapia, va a sacar el arquero de Cobreloa. Escucho a Alfonso Poncho Flores.
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1: Y no olvidar que el próximo sábado 26 de septiembre, a partir de las 14:30 horas, estaremos transmitiendo el partido entre Cobreloa y Santiago Wanderers. Es una final anticipada entre estos dos equipos de tradición histórica en nuestro país. Se viene el equipo de Coquimbo Unido. Atención por la banda izquierda, ataque del cuadro de la cuarta región. Se están dando con todo fútbol ficcionado, Alejandro. Y cómo no, si quedan los últimos 5 minutos de este primer tiempo. Un partido que necesitan ambos DT buscar piezas alternativas para consolidar el fútbol de estas próximas 6 fechas. Ese es el objetivo de este partido. Y en el caso de Cobreloa, yo me quedo con Justin Navarro. Me gusta también un poco lo que está haciendo el jugador Camilo Orellana. Son dos jugadores que me parece que son los que más aportan a Cobreloa en términos generales. Donde el caso de Coquimbo Unido tiene lo mismo. Coquimbo también se está preparando para enfrentar lo que resta de este torneo, Alejandro.
0: Sí, bueno, el caso de Cobreloa es muy importante, que sus principales jugadores destacados en este partido son los delanteros. Entonces, lo que yo creo que tiene que trabajar mucho Sala es la generación de fútbol para que estos jugadores puedan siempre estar con ventaja.
1: Tienes toda la razón, Alejandro. Minuto 42. Se viene el equipo de atención, se viene el equipo de Cobreloa tratando de despejar, de dilucidar lo enredado que se vuelve este fútbol que está desarrollando con un plantel alternativo, donde echo de menos el trabajo de Jorge Polgatica, echo de menos el trabajo de Sandoval, echo de menos el trabajo que se hace en el medio campo de Cobreloa. Cobreloa lo veo bastante complicado. Está tratando de enfrentar este partido, pero con poca claridad, me parece a mí, por lo que se observa en este primer tiempo. Esperamos que esto cambie en los próximos minutos. Salida para Cobreloa por la banda izquierda. Atención con quién. Está Felipe Saavedra. Lo hace con Cucho Quesada. Agustín Quesada. Atención.

0: con Cobreloa, buen pase, buen cambio frente, pero no entendió el jugador de Cobreloa, Camilo Orellana, esa jugada. Se viene Dixon Pereira al 31 de Coquimbo Unido. Atención por la banda izquierda de ataque, está ganando metros, va a entrar al área de Cobreloa, se prepara para mandar un zapatazo, dispara y justo estaba en la barrera, un murallón naranja para evitar que prosperara, que fructificaba esa jugada contra golpe de Cobreloa por la banda izquierda. Atención con Justin Navarro, la pelota está para entrar al área. ¿Qué hace? Entrega el pase, lo hace a su compañero Matías Sandoval, erra la parada, se equivocó en el frenar, pero sigue avanzando. Atención con Cobreloa, atención con Cobreloa, dispara al arco y con una mano. Era el gol de Cobreloa. Lo había dicho. ¿Dónde estaba? ¿Dónde estaba Jorge Polgatica? Apareció para taparme la boca. Disparó de distancia y el arquero Gonzalo Flores, obligado con una mano, resentido, logró despejar. Era la apertura del marcador. Esta vez, esta oportunidad en los pies del equipo de Cobreloa, Alejandro Bianchi.
1: Me parece que era lo que había que hacer, y vuelvo a reiterar, la generación joven es la que le da un poquito más de movilidad al equipo.
0: Se viene el segundo tiro de esquina en favor del equipo de Cobreloa. El balón está detenido, se hace efectivo. Atención con la jugada, buscando un taco, la pelota pivoteando, Justin Navarro. Y Justin Navarro se la manda donde está la barra, donde está el huracán naranja. Una llegada más, una bonita jugada del equipo de Cobreloa. Alejandro, Cobreloa de menos a más tiene también opciones para poder abrir el marcador, que se mantiene 0-0 en la ciudad de Calama.
1: Así es, mi querido Felipe, hay que trabajar mucho eso, los cambios, sobre todo los cambios de velocidad. Pero se demuestra que sí se puede, si hay material, hay gente, hay jugadores. Solamente se necesita pulir más, trabajar más, sobre todo con la gente joven.
0: Alejandro,
1: y siento además, Felipe, perdón,
0: sí,
1: que Cobreloa tiene que aprovechar con estos muchachos, puliéndolos bien, lo que significa la altura, porque la altura desgasta al rival. Entonces, antes, recuerda que se hablaba de que jugar en Calama era venir a jugar prácticamente al infierno.
0: Toda la razón, Alejandro. Cuando hay una tarjeta amarilla, hay una tarjeta amarilla para un jugador de Coquimbo Unido, luego una falta evidente en contra de un jugador de Cobreloa, el juez de La Brega, Nicolás Milla, ha dado 3 minutos adicionales. Atención, señoras y señores, 3 minutos adicionales. Se viene Cobreloa. Atención, tratando de ingresar. No pudo estar la defensa férrea de Coquimbo Unido para sacar ese balón de forma momentánea. Recordemos que esta tarjeta amarilla vino en un encuentro con Orellana, el número 34, puso la pelota, le pegó con la mano. Ahí está entonces esta tarjeta amarilla para el capitán, que es Manuel Fernández, el número 3 de Coquimbo Unido. Estamos en la recta final, Alfonso Poncho Flores.
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0: Había una jugada de Coquimbo Unido, Guido Dávalá, este jugador el número 10 en el ataque de Coquimbo Unido, tratando de sorprender a Diego Tapia, y la tarjeta amarilla es para Matías Cepeda, la primera tarjeta de este partido, luego de esa entrada fuerte ante el jugador número 34 de Cobreloa, que se llama Camilo Orellana. Se viene Cobreloa por la banda izquierda. Dale ritmo, dale sabor, dale color a este partido, un partido tibio, un partido con llegadas, pero donde se han gestado las llegadas, pero con un fútbol poco vistoso por parte de ambos equipos. A ver si en el segundo tiempo hay un par de cambios en lo que es este partido importante, por lo que está en disputa, por los octavos final de la Copa Chile, y también para probar jugadores, piezas claves. Atención con Coquimbo Unido, menos mal que se resbaló un jugador de Coquimbo Unido, si no le pegaba, era opción para Coquimbo. Buena llegada que se está gestando por la banda izquierda, Alejandro, el equipo de la cuarta región del país.
1: Sí, evidentemente, vuelvo a reiterar lo que dije antes del partido. Cobreloa está jugando contra un equipo de primera división que el año pasado fue el campeón, y por lo tanto un equipo más experimentado. Ahora, el trabajo de Cobreloa me parece hasta ahora aceptable, bien. Hay jugadores que están destacando, lo que hablábamos de este muchacho Navarro, llama la atención, porque además tiene peso, tiene personalidad, no se achica y va con todo su empeño a jugar. Así que eso, vamos a esperar el segundo tiempo, ver si empieza a llegar la emoción en los arcos.
0: Toda la razón, Alejandro Bianchi.
1: Nuevamente, destaco nuevamente al arquero.
0: Perfecto, ¿no? Guardemos comentario, vamos a una pausa porque, señoras y señores, el árbitro de este partido, Nicolás Milla, dice que hasta aquí se han jugado cerca de 48 minutos de pasión en zona de juego. Vivimos la pasión del fútbol a través de Nuevo Norte FM en Antofagasta y FM 7 Anglo en Calama. Hacemos una tanda comercial y de vuelta las reflexiones, análisis completo de Alejandro Bianchi para vivir la pasión del fútbol.
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0: son las 9:00 con 26.
1: Ya estamos de vuelta, estimados auditores, viviendo la pasión del fútbol. Estamos en este día martes aquí en la radio, un horario poco habitual cuando el reloj marca que son las 21:27, partido donde no se hacen daño entre Cobreloa y Coquimbo Unido, octavo de final de la Copa Chile. También tenemos el resultado entre Audax Deportivo Italiano 0, Colo-Colo 0, partido que se están jugando a la misma hora, que también tiene esta misma realidad, 0-0, un partido en el cual comenzó Coquimbo Unido avisando de los primeros segundos que iba a tener protagonismo, un equipo protagonista del torneo y de fútbol chileno, un equipo que de la mano de Caputo, el argentino, ha logrado tener pergaminos necesarios para estar en la parte alta de nuestro fútbol de primera A, y se ha medido con un equipo de Cobreloa, con equipo alternativo que ha tratado de poder hacerle frente. Me quedo con una gran impresión de este equipo que es alternativo, dirigido por el comandante Mario Salas, donde había una jugada importante que podía haber permitido, me parece que la más clara de Cobreloa fue el tiro de Jorge Polgatica, el 29 de naranja, sobre el pórtico de Gonzalo Flores, que lo exigió al máximo a sacar ese pelotazo que iba con veneno en el medio del arco, en la parte superior, la sacó con un manotazo, y así me parece que Cobreloa ha tenido cerca de tres o dos oportunidades claras. En el caso de Coquimbo ha tenido más, me parece que casi el doble, donde hemos visto un partido por lo menos con intenciones, pero que poco fútbol, poca dinámica, pocos elementos de análisis respecto a lo brillantez que puedan tener estos dos equipos que tienen historia y que hoy día tienen en este partido bastante en juego. Repito, octavo de final de la Copa Chile, y también están mirándose cómo enfrentan lo que queda de torneo en sus respectivos torneos. Escuchamos el comentario en extendido de Alejandro Bianchi. Alejandro, comentario respecto a lo que ha sido la dinámica de este primer tiempo en la ciudad de Calama.
2: Bueno, en primer lugar, que creo que ambos equipos están jugando un poco al estudio del rival, porque ninguno de los dos está con sus equipos titulares. Entonces, obviamente no hay ese conocimiento que se tiene, por ejemplo, que si Cobreloa o Coquimbo tuvieran que jugar, por ejemplo, contra Colo Colo, contra la Universidad de Chile o Católica, ganándose un puesto importante en primera división, jugarían con todos sus equipos titulares. Entonces, uno ya conoce los equipos, sabe su funcionamiento. En cambio, aquí no es así, porque están jugando con equipos alternativos, y además estamos todavía esperando al comandante Salas, que sí creo que le está empezando a dar una cierta forma al equipo. Y por lo tanto, ha sido un partido, yo diría, parejo, con mayor predominio de Coquimbo, pero sin mayores circunstancias o hechos o momentos de demasiada efervescencia. Espero que en el segundo tiempo esto cambie. Creo que Cobreloa necesita marcar su condición de local, y eso es muy importante, porque en estos campeonatos cortos, digamos, hay que sacar beneficios de las cosas mínimas del jugador número 12, y además que hay otros temas, digamos. Es entendible lo que está haciendo Salas. Había cuenta que tiene que jugar el campeonato de la liga en una semana más, entonces tiene que guardar a su equipo, tiene que tener sus mejores fichas en óptimas condiciones, porque ese partido es de vida o muerte. Hay que pensar que en este momento hay dos puntos de diferencia entre Wanderers y Cobreloa. Entonces, si no ganas, faltando después 5 partidos y quedando a 5 puntos de distancia, ya yo creo que el campeonato se empieza a despedir. En cambio, si ganas, queda un punto arriba para los 5 partidos siguientes que van a venir. Entonces, obvio que se está haciendo lo que se está haciendo, o sea, y además que la Copa Chile recién está empezando, o sea, en cambio el campeonato se está peleando ahora, la primera vez. Así que creo que Coquimbo se juega menos, porque Coquimbo estará aspirando, ¿no es cierto?, en los últimos partidos de la primera división, entrar de repente a Copa Sudamericana. Ya no, el campeonato de primera está prácticamente liquidado. Entonces, está en esa medianía, ¿no es cierto?, donde está, después de las universidades, viene todo un grupo de equipos que podría buscar clasificar a copas internacionales. Pero Cobreloa la tiene pesada, bueno. Está peleando el ascenso. Entonces, es muy importante que hoy día cuide su plantel. Ahora, en relación al partido, insisto, me ha gustado mucho este muchacho Navarro. Cobreloa se ve que tiene futuro, que es encarador, que tiene velocidad, y me gustó mucho el arquero. La verdad que este muchacho, Tapia, ha demostrado tener estampa de un buen futuro. Se le ve seguro, salvo una salida por ahí en falso, que no sé si fue tan en falso o una falta de coordinación con su compañero lo que hizo que soltara el balón. Pero buenos reflejos, y Coquimbo se perdió un gol que, bueno, eso es impericia del delantero, que era un gol hecho. Pero el arquero también sacó otra donde quedó solo contra un rival y le sacó la pelota en forma brillante. Me gusta mucho ese muchacho Palarco. Así que eso, ya están los equipos de vuelta en la cancha y esperamos que suba la velocidad del partido, ponerle un poquito más de nervio, más de buscar, y ojalá que tengamos un partido entretenido, y que la hinchada pueda apoyar ahora más que nunca a Cobreloa.
1: Alejandro, ¿qué nota le ponemos? Alejandro, ¿qué nota le ponemos a este primer tiempo en Calama?
2: Yo diría que un 4,5.
1: ¿Y al arbitraje de Nicolás Milla?
2: El arbitraje me llama la atención porque está dejando jugar mucho. Nosotros no estamos acostumbrados todavía a los nuevos sistemas de arbitraje y deja jugar. Pero una cosa es dejar jugar y otra cosa es saltarse faltas que es a todas luces si estuviera el VAR se lo hubiera reclamado.
1: Perfecto, Alejandro, te interrumpo porque, señoras y señores, el juez del partido, Nicolás Milla, dice que se inician. Comenzamos a vivir los segundos 45 minutos en zona de juego. Vivimos la pasión del fútbol. Atención, juego.
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1: Atención con esta jugada, se viene el gol del equipo de Cobreloa, lo tuvo en segunda instancia. Atención con Matías Sandoval, el 27. Era la apertura. Era el 1-0 en favor del equipo de Cobreloa. Es una jugada importantísima lo que acabamos de vivir. Una vez iniciado el segundo tiempo, se vino un ataque contundente de Cobreloa y casi se abre el marcador. Y nos vamos al primer tiro de esquina de este segundo tiempo. Atención con esta jugada, primer tiro de esquina del global, 3 para Cobreloa, 2 para el cuadro Coquimbo Unido. Una gran jugada de Cobreloa que casi abre el marcador. Matías Sandoval va a jugar este tiro de esquina por la banda izquierda de ataque de Cobreloa. Arriba logró pegar, la atención con la jugada, queda un rebote, a ver si le pega Cobreloa, no, finalmente la sacó como pudieron la gente Coquimbo Unido. Se viene una contra de Coquimbo Unido, lo traba abajo. Atención con esta jugada de Felipe Saber, el 38 de Cobreloa, que ahora están atacando con su banda derecha de ataque del equipo de Cobreloa. Cobreloa ataca por la derecha, sector Andes, por su banda de ataque. Cobreloa retrocede en el medio campo de juego y se le entrega el 38, que es en este caso Felipe Saavedra. Se viene Cobreloa, intercepta Dixon Pereira, el 31, que el que está con tarjeta amarilla, sí, ese mismo, el que le pusieron tarjeta amarilla por hacerle una falta a Orellana. Se viene Cobreloa ganando línea de fondo, la pelota se va a ir, sí, finalmente no alcanzó a interceptar Justin Navarro, la pelota en el fondo, que va a jugar el portero Gonzalo Flores. Primeros ativos de este segundo tiempo, Alfonso Flores.
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1: Alejandro, buenas llegadas del equipo de Cobreloa. Alejandro.
2: Sí, disculpe, mi querido amigo.
1: Te contaba que habían buenas llegadas del equipo de Cobreloa cuando apenas se ha inaugurado este segundo tiempo.
2: Sí, se nota un cambio de actitud. Y eso es lo importante. Se está entrando a, no sé si a correr más, sino a darle más velocidad al juego en Cobreloa.
1: Alfonso Flores.
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1: Se viene Coquimbo Unido, atención, Coquimbo Unido ahora está atacando de norte a sur, a espaldas del mineral de Chuquicamata. Si tuviéramos Antofagasta a espaldas, sector norte, con a espalda de la portada, se viene Coquimbo Unido. De Coquimbo soy y vengo cantando este guaguancó con sabor cubano. Así canta Coquimbo Unido en este partido clave estratégico para sus aspiraciones en la primera A. Se viene Coquimbo Unido, atención con los coquimbanos, se viene este tiro abajo, alcanzó a llegar Jorge Paul Gatica, el 29 de Cobreloa, que esta vez no está en el medio, sino que está cumpliendo labores defensivas. Lo trabó justo en el momento oportuno al jugador Cepeda, Matías Cepeda. Y Cobreloa se salva de una buena jugada y la pelota va a estar en este instante en un tiro de esquina. Es el primer tiro de esquina de este segundo tiempo y el tercero del global. El balón está ya en posesión para este tiro de esquina. Ambos equipos se vinieron con todo para la búsqueda de la apertura del marcador. Partido de octavos de final, Alejandro. Partido de ida. Atención con la jugada. Juego arriba. No intercepta nada. La pelota transitó de lado a lado. La logró agarrar Coquimbo Unido. Se vienen por la banda izquierda de ataque. Atención con Coquimbo con uniforme blanco. Se viene Cobreloa. Saca en el fondo. Atención con la contra. Se vienen los zorros del desierto. Atención con esta contra poderosa. Corre metros por la derecha. Atención con Cobreloa. Atención con Cobreloa que va a entrar. Mete cuarta. Mete quinta. Y se la quitaron, Se la quitaron en el mejor momento, cuando era un carrerón de 100 kilómetros por hora. Se la quitó la defensa de Coquimbo Unido, en este caso Lucas Sosa, el 26, y hace una jugada rápidamente para llegar a zona de peligro donde puede tener opciones, pero queda ahí trabado porque Cobreloa logra sacar ese balón sin intención, un partido sin mucho fútbol, sí con llegadas, pero no hay sustento, no hay contenido para este partido que estamos entrando en el minuto 50 del segundo tiempo. El balón está en poder de Coquimbo Unido. Transita, atención con Cepeda. Atención con esta jugada, puede ser. Atención para Coquimbo. Era una muy buena opción para Coquimbo. Era un tiro dentro del área grande, tratando de sorprender en el parante derecho del arquero de Cobreloa. Se salva Cobreloa Alejandro. Era una linda jugada.
2: Así es, querido Felipe. Hay mayor intensidad, pero no mucho fútbol todavía.
1: El balón, la esférica, la redonda, está traspasando de área a área. Ahora la va a jugar el equipo de Cobreloa. Pelota detenida que ya está en movimiento. Atención con la jugada. Se viene Coquimbo Unido abajo. Hay una falta que dice el árbitro. Sí, efectivamente cobró una falta contra el jugador de Coquimbo Unido. La proporcionó Lucas Cepeda en el suelo. Vemos a un jugador de Coquimbo Unido quien se queja precisamente de una falta en... Y sí, me parece que fue falta, Alejandro, en contra del número el 31, que es Dixon Pereira. Correcta la falta, Alejandro, ¿te parece a ti?
2: Sí, absolutamente.
1: El balón está en los pies de... Puede ser Guido Dávalá, el 10, o puede ser Seba Cordero. Vamos a ver quién le va a pegar. Uno de los dos alza sus brazos, Guido Dávalá. Atención con este tiro de distancia. Le va a pegar, dispara arriba, cabezazo de su compañero y se pierde en el fondo. Va a jugar Cobreloa, el arquero de Cobreloa, Diego Tapia. Escucho a Alfonso Poncho Flores.
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1: No era juego en el fondo para Cobreloa, sino tiro de esquina. El cuarto para Coquimbo Unido. Atención con este tiro de esquina. Peligroso que puede tener intención. Se tira arriba buscando un compañero, buscando la cabeza de alguien. Saca el equipo de Cobreloa en el fondo. Lo hace Justin Navarro. Carrerón de un jugador naranja que no alcanzó a tener. Va a jugar el equipo de Coquimbo Unido. Veíamos el esfuerzo de Felipe Saavedra para frenar que ese balón saliera de la cancha de juego. Este lateral lo va a tomar Coquimbo Unido, quien ambos equipos no han hecho cambio, han elegido mantener este mismo esquema, estos mismos jugadores. Interviene el capitán Rolo González para evitar que avance el ataque de Coquimbo Unido. Lateral nuevamente para Coquimbo Unido. Se hace efectivo, arriba quien aparece, rezaga el equipo de Cobreloa. Aparecía el jugador Jorge Polgatica para sacar ese balón de el área de forma momentánea. Atención para este otro ataque de Coquimbo Unido, a un rebote y se va a un tiro de esquina, lo que cobra, me parece, luego de tratar de ganar línea de fondo en favor de Coquimbo Unido. No, finalmente juega Cobreloa en el fondo, salida rápida por la banda derecha. Se viene el equipo de Cobreloa, vemos cómo gana metros, se abren las bandas, va a buscar el espacio necesario, se la cruza a Justin Navarro. Atención con Justin Navarro, atención con Cobreloa, la pelota pivoteando, va a disparar Cobreloa, se la quitan. Le quitan justo el balón a Joaquín Méndez cuando quería llegar con intención al pórtico defendido por Gonzalo Flores, Alfonso Flores.
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1: Minuto 55 de este segundo tiempo. Queremos contarle a ustedes que estamos viviendo la pasión del fútbol en zona de juego. Vivimos la pasión del fútbol. El balón sigue avanzando para Coquimbo Unido. Se la abren por la banda, este caso izquierda. La pelota sale. Alejandro, te pregunto, ¿qué te parece estos primeros minutos de este segundo tiempo? ¿Se modifica en algo lo que vimos en el primer tiempo o se mantiene la misma tónica?
2: Bueno, está habiendo una mayor posesión de Coquimbo. Y bueno, lo que sí veo es más o menos lo mismo, poco fútbol, pero intenciones de apurar un poquito más las situaciones.
1: Hay un cambio, Alejandro, vamos a ver en qué equipo, vamos a ver quién sale el 36 y entre el 12, en Coquimbo, se va el número 35 y entre el número 12 se va, perdón, es el 36, es Rojas, efectivamente, se va el Rojas 36 y entró el número 12, puesto por puesto, en este caso es Prato, que es el jugador. El primer cambio en la oncena dirigida por el argentino Caputo. Se viene Cobreloa, atención con esta jugada. Vemos cómo trata de ingresar Felipe Saavedra. Yasdi Navarro buscando un centro. La pelota no logró fructificar porque se la quitan. Sigue peleando Yasdi Navarro, pero no pudo con tres. Entre tres está batiendo, luchando el aguerrido Yasdi Navarro. Me parece que el mejor jugador de Cobreloa en lo que va a este partido. Se viene Coquimbo Unido buscando con quién. En el centro de la cancha está articulando Coquimbo. Viene esta jugada, intensifica acciones con Yocho Arancibia. Aparece ahora Pereira Dixon, el 31 de tarjeta amarilla. La pelota por la banda izquierda, ataque Coquimbo, la saca el capitán Rolo González. La pelota pivoteando, la logra alcanzar Sebastián Cordero, el 14, de Coquimbo Unido con uniforme blanco. Dispara al arco, la pelota se va a las nubes. En el fondo va a jugar el equipo de Corloa. 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
1: Segundo tiempo, minuto 57, Cobreloa 0, Coquimbo Unido 0. Por la Copa Chile estamos viviendo este partido. Atención, el balón está peleándose, está de guapos este partido. Cobreloa tratando de sacar esa pelota que tiene peligro. Coquimbo trata de entrar, Cobreloa trata de sacar el balón rápidamente. La tiene Cobreloa en el fondo, atacando de sur a norte, de salida a sur, donde nos vamos a Antofagasta hasta el Mineral de Chuquicamata. El momento preciso para escuchar el comentario de Alejandro Bianchi. Alejandro, minuto 58, ¿qué te parece el partido?
2: Tal como tú lo dijiste, partido de guapos.
1: Me parece correcto, escueto y gran frase la de Alejandro Bianchi. En el fondo del lateral va a jugar Coquimbo Unido. El momento de lateral lo tiene el equipo de Cobreloa, articulando por la banda derecha de ataque. Retrocede el equipo de Cobreloa con su jugador, que es Agustín Quesada. Retrocede para el capitán Rolo González en la mitad de juego, el campo. Cobreloa tratando de hacer fútbol con Jorge Polgatica. Se viene Cobreloa, se carga para la derecha. Vamos a ver los espacios, bien trabado lo tiene Coquimbo. Un Coquimbo que no da espacio, no da tregua, no le da momentos a Cobreloa que pueda hacer daño. Precisamente se viene una contra para Cobreloa, probando de distancia, sin intención. Se pierde esa opción el equipo de Cobreloa. Alfonso Flores.
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1: Estamos viviendo la pasión del fútbol, somos zona de juego, vivimos la intención de un partido que le falta fútbol, pero que tiene ganas. Por ganas no se queda este partido. En la banca Mario Salas, el comandante. En la banca naranja y en la de Coquimbo Unido Caputo, el argentino, de tremendo cometido, el de Caputo, de buen fútbol, de buen trato. 0-0, minuto 60, la tiene, la pisa, la baja el equipo de Coquimbo, va a entrar, atención con esta jugada, la pinta bonita, la pisa, la mira, ¿a quién se la entrego? Dice Lucas Sosa, se la entrego a mi compañero que es Matías Cepeda, retrocedo, porque no puedo ingresar por esa banda, pelota en profundidad, la saca medias, la defensa de Cobreloa, esto parece ping pong, Alejandro Bianchi, se viene Coquimbo, a ver con quién, no había nadie, retrocede, le quita ritmo a este partido, lo vuelve lento, se la entrega ahora a Dixon Pereira, el 31, con toda calma, va a disparar al arco, gran atapada de el portero de Corona, Diego Tapia, un tiro de distancia, que me parecía que no complicaba al arquero, pero sí lo complicó, Alejandro, se luce Diego Tapia también en el pórtico de Cobreloa.
2: Sí, señor. Coquimbo está empezando a jugar con lo que es un equipo de primera división que fue campeón. Está elaborando muy bien el juego. Y Cobreloa defendiendo con orden, sí, pero sin buscar algo más por ahora.
1: El comentario de Alejandro Bianchi. El balón está en el fondo, en el área del equipo de Cobreloa, tratando de darle el fuste necesario para poder intensificar acciones. Hay otro cambio, atención, otro cambio, vamos a ver en qué equipo. Me parece que en Cobreloa sale el número, el jugador número, Alejandro, a ver si me ayudas tú, ¿quién se lo va? Se va Duma, el 37, e ingresa el número 20 en el cuadro de Cobreloa. A ver, Alejandro, si me ayuda, ¿alcanzaste a ver quién es el que entra? Lo corregimos en breve. ¿Sí? No, lo vemos luego. Se viene Cobreloa, atención con esta jugada. El equipo de Cobreloa está buscando por dónde, atención, se viene por el medio campo. A ver si dispara, le va a pegar la pelota pivoteando en favor del equipo naranja. A ver qué es lo que ocurre. Atención con el cuadro de Cobreloa. Puede ser, no. Tenía intenciones. Tenía ganas, pero no pudo conectar. Justo estaba el cabezazo del defensor de Coquimbo Unido para evitar esa acción. El número 20 es Francisco Matamoros. Matamoros es el jugador, el 20, que entró en reemplazo de Duma. Atención con Cobreloa, hay opción. Le pega un cabezazo. La pelota está en el área de Cobreloa, despeja. Despeja Dixon. Dixon Pereira, el 31, despeja de forma momentánea. Ambos equipos han hecho cambios, un cambio en cada equipo, están tratando de mostrar jugadores puesto por puesto, no desarman el esquema táctico, solo hacen cambios puesto por puesto. Se viene Coquimbo Unido, la tiene ahora el 25, atención con el jugador de Coquimbo Unido, en este caso que es el jugador Lucas Sosa, uno en el suelo de Coquimbo Unido. Para que nuestra gente se ubique, está todo pasando en la mitad de Cobreloa. En la mitad, ahí está, porque ataca Coquimbo Unido. Pelota arriba, buscando un centro, un cabezazo. No había nadie. El partido es poco vistoso, es enredado. Es un partido donde ambos equipos buscan los espacios, pero no lo encuentran. No hay fútbol colectivo. A sus intenciones, ahora se viene un ataque de Coquimbo Unido. Este sí puede ser. Y este fue un golazo. Fue un gol de Coquimbo Unido. El jugador Cabrera. Atención, Cabrera, el 28, Sebastián Cabrera, anota un golazo. Le dieron el espacio y anotar. El 28 de Coquimbo Unido, el minuto 64, la clava arriba. A un ángulo imposible para que llegara Diego Tapia. Un gol que se veía venir. Coquimbo Unido estaba avisando hace rato. Corrió a 0, Coquimbo 1, Alejandro Bianchi.
2: Bueno, sí, efectivamente, tal como dices tú, esto ya se veía venir. Estaba ejerciendo Coquimbo una presión alta, recuperando rápido y buscando, generando fútbol. Y pasa lo que pasó, un golazo de Cabrera. Una excelente jugada. Y bueno, ahora vamos a ver la otra cara que queremos verle a este Cobreloa. capacidad de reacción.
1: Alejandro, es un error grosero de la defensa de Cobloa. Agustín Quesada le dio el espacio, no lo marcaron. Una desinteligencia naranja que permite que esté en desventaja por la cuenta mínima en la ciudad de Calama al minuto 65 de este segundo tiempo. Escuchamos a la voz de Alfonso Poncho Flores.
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1: Un partido en desazón, un partido en el cual Coquimbo Unido me parece que es meritorio luego de los intentos, de las llegadas, de los espacios, y aprovechó esta desinteligencia naranja. Cobreloa tratando de levantarse con un ataque por la banda derecha, y trataba de ganar línea de fondo, pero no podía. Despeje de Coquimbo Unido. Vamos a ver qué incidencia tiene este gol sobre el fútbol de Cobreloa. El balón se va a un lateral en favor del equipo visitante. Nicolás Milla está precisamente en esa zona, en la zona Andes, tribuna Andes, a espaldas, donde está el monolito de Topater en la ciudad de Calama, donde se desarrolló la batalla del vado de Topater. Lateral para Coquimbo Unido, de la mano de Caputo. Minuto 66, se va a hacer efectivo. Hay más de 3.500 espectadores, 4.000 también me atrevo a decir, ¿por qué no? Que dijeron, del trabajo nos vamos, o del colegio nos vamos a ver el partido. Y lamentablemente este resultado no cumple con las expectativas que Cobreloa tenía. Lo cierto está que está con suplentes, pero de igual manera es un partido que Cobreloa tenía que aprovechar y mostrar su potencial con los jugadores que son reserva. Esa es la importancia de este partido, que aparte está en los octavos de final de la Copa Chile. Coquimbo con más tranquilidad, tocando desde el fondo, avanza, retrocede, lo hace por la banda derecha, está su jugador Yocho Arancibia en el medio campo de juego, pelota en profundidad para que aparezca el número 35, que es Gino Alfaro. Finalmente recepciona Cobreloa, le quitan ese balón. Cobreloa saliendo con tranquilidad también. Coquimbo no le mete presión, lo espera, lo deja jugar, porque le está metiendo la presión en el medio campo de juego. Y ahí Cobreloa jugadores claves no tiene. Alejandro lo dijo en su comentario, Cobreloa ya tiene un problema en el medio campo de juego. No hay quien articule, no hay quien cree, no hay quien perfile en el medio campo del equipo de Cobreloa. No sé si comparte conmigo, Alejandro.
2: Totalmente, o sea, falta un jugador que se eche el equipo al hombro.
1: Hay una falta, hay un choque de dos jugadores. Vemos al jugador de Coquimbo Unido que está más afectado en el suelo, me parece que es Lucas Sosa, y también un jugador de Cobreloa que acusan una falta. Es un choque entre ambos jugadores. El árbitro detiene las acciones, pero todavía no sabemos qué es lo que va a dictaminar. Un choque entre Joaquín Méndez, en el caso de Cobreloa, y el de Coquimbo Unido, el jugador 31, que es Dixon Pereira. Minuto 68, escucho a Alfonso Flores. Te escucho, Alfonso Flores.
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1: Estamos viviendo el segundo tiempo. Minuto 68, Cobreloa 0, Coquimbo Unido 1. Los comentarios de Alejandro Bianchi, la producción de Roberto Espejo. 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
1: Minuto 69. Se nos metió un duende. Seguimos en esta transmisión. Cobreloa tratando de tocársela en una jugada donde le pegaron abajo al número 13. Cobreloa, que es Agustín Quesada, era para tarjeta amarilla y se la ponen precisamente tarjeta amarilla para Lucas Prato en el minuto 69. Atención con esta jugada. Atención, señoras y señores. Gol. Gol de Cobreloa. En el momento menos pensado, hay gol en el Estadio Zorros del Desierto.

0: cuando estábamos en la desazón, cuando nos abatía la tristeza, aparece Matías, perdón, Orellana, aparece Camilo Orellana, el 34, para igualar las acciones. Atención, señoras y señores, luego de un pase en profundidad por la banda derecha, conectó de muy buena manera ganando la línea de fondo y en el centro el 34. Ahora, en una desinteligencia de Coquimbo, Méndez, Joaquín Méndez, logró conectar con su compañero y Orellana anotar. Cobró a 1, Coquimbo Unido 1. Minuto 70, se igualan las acciones en Calama. Sigue luchando, corrió Alejandro Bianchi.
1: Muy buen gol, la pasada del lateral fue excelente. Y lo que más me gusta de este gol es la picardía de Orellana, que se anticipa a la jugada. No espera la pelota, la va a buscar y le gana de mano a su marcador. Así es que, bueno, vamos ahora a esperar que este gol levante el espíritu anímico del equipo para buscar el triunfo.
0: Alfonso Flores.
2: 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Expectación en el estadio.
0: Expectación en el estadio, bien lo dice Alejandro Bianchi. Esperamos que este sea el inicio altivo de lo que puede ser el cambio de dinámica y de resultado de este partido. Cobró a 1, Coquimbo Unido 1. No lo esperábamos esa jugada. Qué gran maestría la de Joaquín Méndez para conectar, para encontrarse con Camilo Orellana y anotar este empate. Eso es lo que le hacía falta a Cobreloa. Eso es lo que se necesitaba. Se necesitaba fútbol colectivo, intención. Se necesitaba que se conocieran, que se adivinaran, que se perfilaran. Atención con esta nueva jugada. El autor del gol busca un centro arriba. A ver quién aparece. Es Justin Navarro. Cobreloa como que se quiere prender con este empate y tiene todo para quedarse con el triunfo. Se viene la contra de Cobreloa. Atención con la jugada. A Orellana a jugar. Vemos con quién. Vemos que también aparece Justin Navarro. Busca un centro de casi de chilena. Aparecía Justin Navarro para hacer esa jugada que venía bonita. Retrocede Cobreloa, pero con la pelota en control. Busca una jugada, se saca dos jugadores, no pudo finalmente. Contra el golpe Coquimbo Unido recepciona, interfiere con esa jugada Cobreloa. Retrocede con su capitán Rolo González. A ver si pilla la pelota. A ver, Cobreloa, sorpréndenos esta noche de martes. Pelota que hoy intenta tener el cuadro de Cobreloa. Vamos a ver si Felipe Saavedra le da el vamos. Hay un tiro al arco, pero débil. Tiro al arco débil. Minuto 73. Alejandro Bianchi.
1: Esto es lo que esperábamos de Cobreloa. Empezar a tomar el control del partido. Así es que tengo fe en que las cosas pueden cambiar.
0: Toda la razón, Alejandro, cuando hay dos cambios en el equipo de Cobreloa. Luego los vamos a estar entregando, dos cambios en la escuadra naranja. A ver si tienen incidencia en lo que es este resultado. Señoras y señores, viviendo la pasión del fútbol. Un partido donde también hay dos cambios en el cuadro de Coquimbo Unido. Va a ingresar Zavala y Pons. Vamos a ver por qué los cambios. Se va el 31 en Coquimbo Unido. Sí. Se nos va el 31, que es Pereira Dixon, y va a entrar su compañero, vamos a ver de inmediato, el número 15.
1: Zavala y Pons.
0: ¿Y Pons entra por quién, Alejandro?
1: Por el delantero. Bueno, los dos, de hecho, uno de extremo. Así es que Coquimbo va a ir a buscar el partido, por lo que se ve con estos cambios.
0: Toda la razón, vamos ahí, le vamos a ver los cambios. Hay dos cambios nuevos, tres cambios han hecho ambos equipos, Cobreloa y Coquimbo Unido. Me parece que en Cobreloa salió Matías Sandoval, entró Porras. Vamos a confirmar el resto de los cambios. Se viene Cobreloa con intención de juego. Atención, este mano a mano. Está traspasando el área de Cobreloa. Va a disparar. Atención, se va lejos. Se va lejos esa jugada, minuto 75, escucho a la voz que vende, la voz de Alfonso Poncho Flores.
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0: Estamos viviendo la pasión del fútbol, estamos viviendo la gallardía de este equipo de Cobreloa que con poco está tratando de hacer mucho, y lo que queda es clave para lo que va a pasar este sábado 26, el sábado 26 de septiembre a las 3 de la tarde en la ciudad de Calama, Cobreloa Santiago Wander, final anticipada del torneo de la Primera B. Gallardo fue el otro que ingresó, vemos al 31 que es Gallardo. Dos ingresos tuvo el equipo de Cobreloa, Robinson Porras con la 24, y después tenemos al 31 que es Esteban Gallardo. Los dos cambios del equipo de Cobreloa, la pelota la pisa en el medio campo de juego, se viene Cobreloa con esta nueva intención, con este nuevo esquema, a ver cuánto incide, dispara al arco, atención con la jugada, se pierde esa opción, el equipo de Cobreloa a los pies de Jorge Polgatica. Alejandro, ¿qué te parece el devenir de este segundo tiempo con estas incorporaciones? Dos incorporaciones más, tanto para Cobreloa como para Coquimbo Unido.
1: Bueno, sin duda me parece que ambos equipos están apostando a tratar de ganar. Ahora, Coquimbo, la cara de sorpresa de los jugadores con el gol del empate lo dice todo.
0: Atención con esta jugada, era el diferencial para Coquimbo Unido porque entraba. Atención, señoras y señores, Coquimbo Unido con Zavala en un cabezazo que casi, Alejandro, era el gol de la victoria de Coquimbo Unido.
1: Así es, pero quiero destacar que Cobreloa está sacando el estilo Salas. Luchar aguerrido, corriendo como debe ser, y capaz que gane el partido solamente por una cuestión de actitud.
0: El comentario de Alejandro Bianchi. Prendemos este tiempo, vamos a vivir momentos intensos. La incorporación de Pons también le ha dado movimiento a Coquimbo en la parte de arriba, en la parte delantera. Atención con Coquimbo Unido, está tratando de articular con su compañero, pero no puede, la frena Cobreloa, se vienen los naranjas. Atención con Justin Navarro, el jugador del partido en Cobreloa, me parece, al igual que el trabajo que ha hecho Méndez, y como no, el autor del gol, que es Camilo Orellana. Se viene Coquimbo Unido, qué gran pasa, tres dedos, a ver si llega. No alcanzó a llegar, pero era bonita la jugada, querido Alejandro. Bonita jugada por la banda izquierda de ataque, perdón, por la derecha ataque de Coquimbo Unido. Era una buena jugada que casi le hace daño a Cobreloa, Alejandro.
1: Sí, sin duda. O sea, en Coquimbo se ve un equipo más trabajado. Y eso se entiende plenamente ahora, porque pensemos que este es el primer partido de Salas como entrenador nuevo del equipo, y por lo tanto no se pueden pedir milagros, pero lo que sí se puede pedir es actitud, y eso es lo que está demostrando Cobreloa en este momento.

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1: Hay una nueva modificación en el equipo de Cobreloa. Se fue Joaquín Méndez, quien dio un tremendo pase para el autor del empate, el equipo de Cobreloa. Luego estoy con quien es el que ingresó en el cuadro de Cobreloa. Son cambios rápidos que se están dando en este partido. Estamos entrando en el minuto 80. Estamos a 10 de que esto termine. 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Atención con esta jugada en profundidad, no había nadie. Era una bonita jugada para el equipo de Cobreloa, Alejandro. Cobreloa como que es otro con estas incorporaciones, ¿eh?
2: Así es, y realmente, insisto, me da la impresión de que es la mano de Salas que está funcionando. De equipo aguerrido, agresivo, que corre.
1: Perfecto, Alejandro. El cambio se va, Joaquín Méndez, y entra el 39, Gaete, para el equipo de Cobreloa. Atención con la jugada, Joaquín Burido quiere también. Este partido está muy abierto. Hay que contar que este partido está para cualquiera en este instante cuando se cumple el minuto 80. La está peleando el equipo de Coquimbo con Zavala. Se viene Cobreloa, logró interceptar ese balón, trata de construir desde el fondo. El carrerón para el equipo de Cobreloa, tratando de dársela a Justin Navarro. Se equivoca en ese pase. La tiene el Rubio, el jugador de Coquimbo Unido, que pelo teñido. Matías Cepeda, el 23, nuevamente para Matías. Atención con Coquimbo, a ver con quién. No saben a quién entregársela, Alejandro. Coquimbo Unido, Cobreloa le ha metido una presión que ahora sí Coquimbo no sabe qué hacer con el balón. No tiene los espacios. Cobreloa le cierra los espacios y que esta es la opción, como lo dijiste tú, Alejandro, puede ser la opción que Cobreloa tenga para marcar diferencia en este partido.
2: Cobreloa está haciendo lo que debe hacer un equipo que es hipotéticamente inferior, pero está poniendo garra, está poniendo actitud, está poniendo orden y están corriendo. Eso importa mucho en el fútbol.
1: Atención con Coquimbo Unido, gana línea de fondo, logró sacar Cobreloa, tiro de esquina. Se va a vivir un nuevo tiro de esquina, justo aparecía el jugador Saavedra, Felipe Saavedra, el 38, para mandar ese balón a un nuevo tiro de esquina. Expectación, Alfonso Flores, dímelo, Alfonso, dime expectación, Alfonso. Te demoraste mucho, Alfonso.
0: En el estadio.
1: Ahí sí, expectación en el estadio. Se viene Coquín Bonito, cabezazo. Pasó por el travesaño. Una jugada peligrosa. Alejandro Bianchi, minuto 82. Estamos en el epílogo. La última parte de este partido. Cobreloa 1, Coquimbo Unido 1. Hay otra modificación más. En Coquimbo va a ingresar. Todavía no tengo el cambio, pero hay un cambio más en el cuadro de Coquimbo Unido. 7 minutos decisivos más. Lo de adición, Alejandro.
2: Así es, querido amigo. Entra Blanco en Coquimbo. Y bueno, insisto, me encanta cómo está planteando el partido ahora Cobreloa. De igual a igual.
1: Perfecto, Alejandro. Entra el número 39, Blanco, en el cuadro de Coquimbo Unido. Vamos a ver quién va a salir en este cambio que todavía no se genera. Coquimbo está tratando también de mover sus últimas piezas. Hay una jugada de Cobreloa tratando de hacer daño por la banda izquierda de ataque. Se viene, perdón, por la derecha de ataque del equipo de Cobreloa. De sur a norte está atacando el equipo naranja. La pelota se detiene, se pisa, se observa. Coquimbo trata de articular con Guido Dávalá. Fernández, Manuel Fernández, el 3 es el capitán. Se viene Coquimbo Unido, la pelota hacia un lateral. Hay una jugada importante, ¿no?, que hizo el equipo de Cobreloa para frenar las acciones. Y se confirma el cambio. Se va Guido Dávalá, el 10, y entra el número 39, Blanco, en el equipo de Coquimbo Unido. Una opción más para agotar cambios y ver el trámite de este partido, cómo se da. Alfonso Flores.
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1: Minuto 84 del segundo tiempo. Cobreloa 1, Coquimbo Unido 1. Está atacando el equipo de Coquimbo, pero le

0: detener las acciones del equipo de Cobloa con un zapatazo, la manda lejos, lejos, lejos. Alejandro, para empezar a anticipar algunos conceptos, ¿cuál piensas tú que hasta aquí es la ganancia de este esquema que paró don Mario Salas para enfrentar lo que se le viene en el torneo? ¿Dónde piensas que están las ganancias? ¿Lo que sirvió este partido para Marcelo Salas tenga más opciones en la configuración del plantel para los 6 partidos que le restan del torneo y los eventuales de Copa Chile?
1: Claro, o sea, este es un examen excelente que le va a permitir trabajar con tranquilidad la semana.
0: Perfecto, pero ¿cuáles piensas tú que son los elementos que constituyen que este partido para Marcelo, para Mario Salas sea exitoso? ¿Por dónde pasa?
1: Básicamente por actitud, correr, buscar con tus armas contra un equipo de primera división, insisto, que el año pasado fue campeón, hacerle partido. Y eso importa mucho.
0: Se viene Coquimbo Unido, atención con este pelotazo, hay un tiro esquina, le pegó y le dio un bote a Jorge Paul Gatica, un jugador que me parece de buen rendimiento en este partido, ha hecho lo suyo, por lo cual lo pusieron, ha hecho lo suyo, cortar el juego, frenar acciones, tratar de poner pelotas en posición, cuando eso le costó un nuevo tiro de esquina en favor de Coquimbo Unido, que ya se va a efectuar. Atención a este sexto tiro de esquina, lo hace el equipo de Coquimbo Unido arriba, a ver quién aparece, no aparece nadie. La pelota de un cabezazo en el fondo, va a jugar con total tranquilidad y normalidad el portero de Cobreloa, de Cobreloa, efectivamente, Diego Tapia, el 30 que viste de amarillo.
2: Dale Cobreloa,
0: dale Cobreloa. Atención, últimos instantes de este partido. Minuto 86, quedan 4 de tiempo reglamentario. El empate 1-1, Cobreloa y Coquimbo Unido. La pelota la tiene Coquimbo. Atención con la jugada, va a llegar. Gol de Coquimbo Unido. Gol de Blanco, el que recién ingresó en un centro de Zavala, que iba por la banda derecha, centró y apareció el 39 de Coquimbo Unido para marcar diferencia. Cobreloa 1, Coquimbo Unido 2. Alejandro Bianchi.
1: Me da mucha tristeza esto, pero fue una jugada donde hay un error defensivo grave, porque el lado de la banda derecha de ataque de Coquimbo está prácticamente despoblada y le permite a un jugador como Zavala, con la velocidad y la precisión que tiene para centrar, no tenía prácticamente marca y obviamente pudo dirigir bien el balón, y el delantero Blanco anticipa a la defensa de Cobreloa y mete la punta del pie para introducir la pelota en el arco.
0: Un partido que está de ida y de vuelta. Esta vuelta le costó la victoria parcial de Coquimbo Unido, minuto 87. Estamos al filo, solo 3 minutos del tiempo reglamentario, pero esto aún no está sentenciado. Se viene el equipo de Cobreloa tratando de ver con quién, buscando el centro, el medio campo de juego. Coquimbo Unido también está metiendo máquina estos últimos instantes. Estamos en el minuto 88, victoria parcial del equipo de Coquimbo Unido. Se viene una pelota arriba, a ver qué aparece. Desinteligencias del cuadro de Cobreloa en el fondo, que han sido los errores. No por quitarle mérito a los atacantes de Coquimbo Unido, sino que se han producido por desinteligencias, desconcentraciones, que han permitido que estos 2 goles se desarrollen. 2 desinteligencias que le han costado 2 goles al equipo de Cobreloa. Alfonso Flores.
3: Esto se va, señoras y señores. 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
0: El equipo de Cobreloa tratando desesperadamente de salir. Qué pena por esos hinchas naranjas que querían ver a este Cobreloa renacer. 4.000 espectadores me parece que hay en Calama, que dejaron este tiempo para venir a ver a su equipo de la mano de Mario Salas. Ahora, es un equipo alternativo, sí, pero también demuestra las alternativas que tenemos. Y en esto, las desinteligencias, se viene Cobreloa. Atención con estas jugadas por la banda de ataque, que es la derecha. Hay un lateral en favor del equipo de Cobreloa. Hay una jugada peligrosa que puede ser naranja. Cobreloa en la búsqueda del empate. Ahí veíamos el devenir de Gallardo, Esteban Gallardo, el jugador naranja que guapeó, y con la mano el jugador de Coquimbo desde el suelo trató de evitar que avanzara, ganara metros. Un jugador que también ha tenido bastante entrega, este jugador Zavala, desde que ingresó en la medianía del segundo tiempo. Le va a pegar en este tiro, está Jorge Paul Gatica. Expectación, señoras y señores, en Calama y Antofagasta. Se viene esta opción. 6 minutos adicionales dio Nicolás Milla. Vamos, Jorge Paul Gatica. Tiro libre en el sector derecho de Cobreloa. Atención arriba, un centro inoficioso, porque de cabezazo ganó la defensa de Coquimbo Unido, pero el balón lo sigue teniendo Cobreloa. Aparece Justin Navarro. A ver qué hace Justin. Busca un centro. Cabezazo otra vez del defensor de Coquimbo Unido. La pelota pivoteando. Se viene una contra Coquimbo. La ganó Cobreloa y la volvió a perder. La gana Cobreloa y la pelota lo obliga a retroceder en marca para que aparezca ahí el número 38, que es Felipe Saavedra. A apurarse, muchachos. Quedan solo 6 minutos de juego de adición para lo que es el término de este partido de octavos de final de Copa Chile. Aparece Cobreloa tratando de buscar los espacios. Se los niega Coquimbo. Entre dos trata de pasar y entregar a Justin Navarro, pero una entrega mala. Mal pase para Justin Navarro. En el fondo aparece Felipe Saavedra tocando atrás con Lucas Guastavino. Se viene Cobreloa con propiedades en el área. La pelota pivoteando, buscando un centro. Despeja Coquimbo Unido. Era una llegada de Cobreloa con más ganas que intención, Alejandro. Alejandro. Se nos fue Alejandro Bianchi. Alejandro, te tengo. Estamos esperando a Alejandro en los comentarios de este minuto 91. Cumplido el ataque de Coquimbo Unido tratando de mantener marca. Atención, señoras y señores, se viene el equipo de la cuarta región. Quiere más Coquimbo Unido. La pelota en un rebote, también un rebote de un error, y se salva el equipo de Cobreloa. Estamos en la parte final, señoras y señores, entre Cobreloa y Coquimbo Unido. Vamos a ver el trámite de este partido. Lo toma la camiseta el árbitro Nicolás Mía, con una falta en favor del equipo de Cobreloa. Minuto 92. Esto se va, señoras y señores. La tiene Cobreloa en el fondo, en los pies de Agustín Quesada. Articula con Felipe Saavedra. Vamos a ver qué hace Cobreloa. Alejandro, ahora sí te tengo por ahí.
1: Sí, un pequeño desperfecto acá, pero bueno, esperemos los milagros.
0: Vamos a ver ese milagro. Lo vamos a esperar en este tiro. Hay un tiro libre en favor de Cobreloa. Atención con este tiro libre. A ver qué ocurre en la parte final, cuando cerca de 100 hinchas de Coquimbo viajaron a Calama. Atención con Matamoro, le pega el arco. Atención con Cobreloa, se lo pierde Cobreloa en última instancia, porque Justin Navarro no alcanzó a llegar. Era una linda opción para Cobreloa para empatar las acciones, cuando el balón se va a un tiro de esquina, Alejandro, me parece.
1: Sí, tenemos córner y tenemos esperanza.
0: Se viene el cuarto tiro de esquina en favor del equipo de Cobreloa. Ya le pegó, atención, Cobreloa, un manotazo del arquero Gonzalo Flores. La sigue manteniendo Cobreloa en el ataque. Busca otro centro de un rebote. A medias ese pase. Cobreloa quiere el balón. Quiere controlarlo para articular alguna acción. Cobreloa no se rinde, caramba. Se viene Cobreloa con Jorge Paul Gatica. Se da un giro para posicionarse de mejor manera. Lindo pase para Cobreloa. Va a buscar el pórtico. Atención, de abajo aparecía. Se queja de una falta Gonzalo Flores. y también está en el suelo el jugador de Cobreloa, le ponen tarjeta amarilla. Alejandro, si tú tuviste mejor opción de ver lo que ocurrió en un choque donde el malherido fue el arquero Gonzalo Flores, jugada que le costó la tarjeta amarilla cuando chocó con el capitán Rolo González. ¿Te pareció para tarjeta amarilla, para falta, Alejandro?
1: La verdad que no, me pareció una actuación fantástica del arquero. ¿Qué es lo que pasa? Mira, ahora está perfectamente bien y son cosas del fútbol, como se dice.
0: Minuto 94 del segundo tiempo. Coquimbo despejando el balón desde su área. Queda poco, esto se va. Hay un disparo de Coquimbo Unido que quiere más. Trata de evitar a su jugador por la banda izquierda de ataque. Se viene Coquimbo, lo frenaron. En el fondo va a jugar Cobreloa. Es el tiempo para escuchar a la voz que vende. La voz de Alfonso Poncho Flores.
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0: Cobreloa en el fondo en su área tratando de buscar el espacio para empatar este partido. Partido en el cual poco fútbol, poca dinámica, sin mucha actitud. Rescatar lo que dice Alejandro. Se viene Cobreloa por la otra banda. Cobreloa tejiendo por la izquierda. Atención con Cobreloa, se viene Justin Navarro. Atención con Justin, se saca una marca pero a media porque dio un rebote. Cobreloa quiere empatar. Eso es lo que quiere Cobreloa al equipo de Mario Salas ahora. El balón lo tiene Jorge Polgatica. Hace un cambio de frente. Atención con Cobreloa. Jugada que puede tener intención. Se viene Cobreloa buscando a sus compañeros para ver opciones. Minuto 96 recién cumplido. Señoras y señores, hasta aquí. Hasta aquí han terminado más de o casi 100 minutos de juego entre el equipo de Cobreloa y Coquimbo Unido. Resultado final: Cobreloa 1, Coquimbo Unido 2. Un partido disputado de poco fútbol, un partido que termina y que ustedes lo siguieron, lo vivieron a través de Zona de Juego, a través de Nuevo Norte FM en el 104.7 y FM 7 Anglo en 97.3. Vivimos la pasión del fútbol. Me quedo rápidamente con los comentarios finales de Alejandro Bianchi en este partido donde los jugadores se despiden en el césped de la cancha del estadio Zorros del Desierto.
3: La factura,
1: bueno,
3: Bazar,
1: Felipe,
3: la energía que necesita
1: audiencia, creo que el resultado no es del todo justo, pero en el fútbol los goles son amores. Se cometieron un par de errores importantes en la defensa de Cobreloa y que Coquimbo supo aprovechar muy bien. ¿Qué puedo destacar? Destacar en Cobreloa al jugador Navarro, que hizo un muy buen primer tiempo. En el segundo tiempo bajó un poco, yo creo que por un asunto físico más que nada, es un muchacho muy joven. Destacar la actuación del arquero de Cobreloa también, muy bien este muchacho Tapia. Y sobre todo destacar la actitud. Hay que pensar de que es el primer partido que dirige Mario Salas. Yo no sé cuántos entrenamientos habrá tenido, pero no creo que hayan sido muchos, y cambiar de la noche a la mañana un equipo no es fácil. Y sobre todo creo que acá lo importante es priorizar. ¿Qué es más importante? ¿Ganar la Copa Chile o pelear la Copa Chile? Que pelear el ascenso. Es ahí donde Cobreloa tiene que poner todas sus fichas. Este partido le sirve para ver jugadores, para poner gente que hace mucho tiempo no o nunca vimos jugando en el primer equipo, y un segundo tiempo alentador. La verdad es que me pareció que el rendimiento fue bueno, considerando también el rival, que no es una cosa menor. que lo hemos dicho a través de todos los comentarios, Coquimbo Unido es, por algo fue el campeón del fútbol chileno en la temporada pasada, y por lo tanto hacer este partido y hacerlo sufrir, por decir algo, es algo que realmente realza el trabajo que se está empezando a hacer en Cobreloa.
0: Perfecto, Alejandro, ahí tenemos los comentarios finales de Alejandro Bianchi. Nosotros queremos agradecer la sintonía de las emisoras que son parte de este programa, FM 7 Anglo en la ciudad de Calama, Nuevo Norte FM acá en la ciudad de Antofagasta, un partido que era un partido que efectivamente tenía como elemento probar a un equipo completo, alternativo, para saber qué piezas son las que le sirven. Y podríamos decir, ¿no?, que tiene poco margen, porque si uno ve en Cobreloa qué jugadores tuvieron al nivel, me gustó mucho el trabajo de Justin Navarro, lo que hizo Joaquín Méndez, Camilo Orellana, pero en la práctica me parece que la ganancia está con la ratificación de Justin Navarro como un jugador opcional en el plantel titular de Mario Salas. Por lo tanto, lo que ocurra este sábado, donde estaremos transmitiendo desde las 2:30 el partido entre Cobreloa y Santiago Wanderers, hoy día una parte de eso se empieza a ver. Me quedo con lo que dijo Alejandro, que hoy día el sello de Mario Salas es pelear las pelotas, estar luchando un partido, no retroceder, no dejarse vencer fácil, y creo que eso entra en sintonía con lo que la gente de Cobreloa quería, con lo que los hinchas querían. Querían ver un Cobreloa que peleara las pelotas, que tuviera intención de fútbol. Hoy día, a decir verdad, Cobreloa no tuvo tanto fútbol. O sea, de hecho, Cobreloa no mostró un fútbol consistente. Tuvo ganas, sí, pero este equipo no tenía los pergaminos necesarios para mostrar un fútbol más consolidado. Efectivamente, sí, usted me dirá, sí, pero que eran juveniles, toda la razón. Eran juveniles, el equipo B, y que Mario Sala buscaba qué piezas le podían servir para enfrentar lo que se le viene más adelante. Muy bien, señoras y señores, Alejandro, me despido de ti, te mando un fuerte abrazo, deseo que estés muy bien.
1: Muchas gracias, Felipe. Para mí ha sido un agrado poder compartir contigo y mandarle un mensaje a toda mi gente querida del norte. Así es que eso, y espero que en la próxima podamos realmente ver al equipo de Cobreloa peleando el campeonato contra Wanderers.
0: Así es, Alejandro, y estaremos en esa transmisión. Señoras y señores, agradecemos también a Roberto Espejo, nuestro productor. Nos vamos, agradecemos a FM7 y Nuevo Norte, ambas señales que a partir de ahora toman programación propia. Nos vamos, gracias por haber estado junto a nosotros en esta nueva transmisión de Zona de Juego. Vivimos la pasión del fútbol.
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1: Es la hora 23, 2 minutos.

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0: Es la hora 23:30.
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1: Es la hora 23:59.

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0: Es la hora 0:30 minutos.
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1: Es la hora 1:02.

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0: Es la hora 1:36.
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1: Es la hora 2:03.
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0: Es la hora 2:32.
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1: Es la hora 3 en punto.

0: Es la hora 3:30 minutos.
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1: Es la hora 4:02.
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0: Es la hora 4:32 minutos.
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2: Es la hora 5, 3 minutos.

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0: Es la hora 5:32.
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1: Es la hora 6:01.

0: Es la hora 6:32.
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1: Es la hora 7, 5 minutos.
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1: Es la hora 8:03.
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1: Es la hora 8:30 minutos.
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1: Es la hora 9:02.
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0: Es la hora 9:31.
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1: Es la hora 10, 4 minutos.
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0: Es la hora 10:30 minutos.
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1: Es la hora 11 en punto.
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0: Es la hora 11:31.
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1: Es la hora 12, 2 minutos.
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0: Es la hora 12:31 minutos.
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1: Es la hora 13:03.
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0: Es la hora 13:34.
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1: Es la hora 14, un minuto.
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0: Es la hora 14:31.
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1: Es la hora 15, un minuto.
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0: Es la hora 15:34 minutos.
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1: Es la hora 16:03.
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0: Es la hora 16:33.
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1: Es la hora 17, 5 minutos.
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0: Es la hora 17:30 minutos.
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1: Es la hora 18, un minuto.
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0: Es la hora 18:32 minutos.
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1: Es la hora 19, un minuto.
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0: Es la hora 19:30 minutos.
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1: Es la hora 20 en punto.
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1: Es la hora 21 en punto.
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